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0: Villegas, Jorge Villegas. Jorge, ¿cómo estás? Buenas noches, ¿cómo te encuentras?
1: ¿Qué tal? Muy buenas noches, es un gustazo estar aquí otra semana listos para acompañarlos con un poco de música en esta noche de viernes, el primer viernes de mayo, no, el segundo viernes de mayo, el primero fue la semana pasada y estamos en vísperas de que sea el Día de las Madres.
0: Muy feliz día el domingo. En 2 días, ¿no?
1: Sí, 2 días.
0: Dos días. Una muy feliz felicitación a todas las madres. Un saludo a mi mamá. Un saludo a la mamá de Jorge. Un saludo a la mamá de todos. Las queremos mucho.
1: Así es. Pero esta noche traemos, digo, ahora que lo pensamos, tal vez no nos dimos cuenta de eso. Pero bueno, les vamos a dejar aquí un teaser para la siguiente semana. No se lo vayan a perder. Va a ser regalo tal vez un poco póstumo. Es una disculpita por ahí. Mala lógica nuestra. Es que de verdad no saben la semana que hemos tenido. Estamos en vísperas de exámenes finales, entregas. Estamos en todo y en nada al mismo tiempo.
0: Ay, sí.
1: Y pues bueno, la verdad es que también la semana pasada fue el Día del Niño, se nos fue, venimos como que con los cables cruzados. Entonces venimos con una semana de atraso. Pero
0: a todo.
1: Por eso es como que estamos pensando hacer el programa del día de hoy y les prometemos que la siguiente semana va a ser un programa dedicado al Día de las Mamás. Decimos una semana atrasado, pero va a llegar, se los prometemos.
0: Sí, pero justamente Jorge ya dijo, vamos una semana atrasados, así que este es el especial del Día del Niño en directo con David Magallón. Pero esta vez venimos con algo muy específico, de hecho que pasó el jueves de la semana pasada.
1: Así es.
0: Vino la gran banda chilena, la gran, increíble banda chilena, 31 minutos.
1: Bueno, es que no es una banda. Bueno, a ver. Eso es importante aclararlo.
0: Es técnicamente un programa de niños que tiene música increíble. ¿Cómo se llama el compositor de 31 minutos? Carlos...
1: Ay, sí, te la vengo debiendo, déjame.
0: Bueno, en lo que encontramos la información, yo creo que sigue siendo uno de los programas más relevantes hasta la fecha, porque yo conozco gente de una generación para arriba, casi dos generaciones para arriba, que les sigue, o sea, que les gusta y conocen a 31 minutos, y yo espero que generaciones para abajo también conozcan a 31 minutos, porque, siendo plenamente honestos, es un programa muy divertido, es un programa muy educativo, porque también es muy educativo, también es un programa muy educativo que yo creo que es importante destacarlo sobre todo.
1: Contestando a la pregunta, Juan Pablo Sopa.
0: ¿Juan Pablo Sopa?
1: Creo que es el compositor.
0: Yo pensé que era Álvaro Díaz. Álvaro Díaz, el compositor. Bueno, el letrista más bien. Bueno, no importa. Pero el programa de hoy va a ser especial de 31 minutos para el Día del Niño. Así que, Jorge, por favor.
1: Pues, canción. Yo creo que es pertinente abrir con una de las canciones más populares que tiene el programa. Es sobre un peculiar abogado que, pues bueno, por su peculiar forma de hablar, se le trata de cierta forma. No se lo cuento yo, escúchelo en la canción. Disfrútela, esta canción lleva por título Objeción Denegada, de 31 minutos. Es uno de los temas más icónicos de la serie. Y si usted profesa la abogacía, disfrútela mucho. Disfrute mucho la canción. Está usted en directo con Daniel Salazar, Jorge Villegas, en esta noche de mayo, en directo.

0: El problema de la gente que...
1: Ridículas que puedan ser, porque hay algunas muy ridículas que simplemente pues no se le puede sacar más significado. Creo que es una de las más relevantes en el programa. O sea, no voy a decir relevantes de impacto, pero sí son de las más famosas. Por lo menos en la número uno en Spotify. Uh-huh. Lo cual es interesante. Porque, de hecho, pues bueno, ustedes ya lo escucharon y ya escucharon la letra de nuestros estimadísimos. Pero regresando al programa en general, yo creo que es la sátira perfecta del periodismo latinoamericano en general.
2: Sí, es justamente, yo creo que por eso, por lo que brilló. Porque empezó siendo, no sé si usted tuvo la oportunidad, de verdad espero que la haya tenido si le gusta el programa, de ir al Museo de 31 Minutos que tuvo una exposición en el Franz Mayer el año pasado y estuvo durante un muy buen tiempo, y si no me fallan los datos, actualmente está en Monterrey. Si tiene planeado ir a Monterrey, tal vez alcance por allá la exposición. Empieza siendo una serie de videos en las que... creo que era un pescado, daban las noticias, y poco a poco la idea va evolucionando hacia el concepto de los títeres, para empezar a dar notas, vamos a decirlo, sí irrelevantes, pero presentadas de tal modo o con un giro que las vuelven atractivas e interesantes, y es justamente de ahí de donde parte la idea general de todo el programa que Daniel ya les presentó, y que a propios y extraños, chicos y grandes, termina por capturar. Porque más allá de presentar, sí, un noticiero bastante, vamos a decir, peculiar, satirizado, con personajes que igual y a veces rayan en lo tonto, sí te presentan temas bastante profundos, en algunos casos, o tal vez no profundos, pero sí relevantes, de una manera atractiva y con un humor bastante peculiar, que es, creo que, de las cosas que más caracterizan a la serie.
1: Exacto, yo creo que el humor es un humor tonto, ¿no? O sea, no voy a decir que es un humor inteligente para gente intelectual, pero es lo suficientemente, hay cosas lo suficientemente maduras. A ver, la sección de Mario Hugo, para quien no lo conozca, es un chihuahua periodista que se dedica a hacer reportajes y a hacer entrevistas. Y generalmente hace preguntas tontas, pero de vez en cuando tira algunas preguntas muy interesantes. O también está la nota verde de Juan Carlos Bodoque, que claramente es el símbolo de 31 minutos. Siento yo que Juan Carlos Bodoque es la representación de 31 minutos. El personaje es sarcástico, pero sigue siendo relativamente amable. Es un ludópata de lo peor. Específicamente en la carrera de caballos, ¿cómo se llama el caballo?
2: Su
1: caballo.
2: Tormenta China.
1: Tormenta China, el caballo favorito de Bodoque, que nunca ha ganado nada. Fue gracioso, la verdad. Pero bueno, sus notas verdes simplemente eran notas ecológicas de impacto directo. O sea, estas no tenían giros graciosos. Obviamente te lo explicaban con...
2: con peras y manzanas.
1: Ajá, te lo explicaban con peras y manzanas y te lo explicaban con peluches. Y pues hasta a veces de una forma chusca. Como el tratamiento de las aguas negras. Nunca había visto tanta caca junta. Y es muy interesante porque sigues mandando un mensaje a los niños. De chiquito yo entendí muchas cosas, o sea, como a nivel ecológico, a raíz de las notas verdes. Y no solamente esto, sino también tiene un apartado musical. Digo, a ver, no son obras maestras, chance no se merecen, no son meritorias de un Emmy. Pero sinceramente son canciones muy buenas, que por ejemplo los voy a dejar para no llevarme otro textazo. Los voy a dejar con una canción que me encanta y me recuerda.

0: ¿Cómo se portaron mis perritos?
1: ¡Qué lindo! Y bueno, regresamos después de escuchar esta gran canción que interpretan los perritos de Mario Hugo, el personaje que realiza los reportajes que Daniel ya mencionaba con anterioridad. Yo voy a estar haciendo mucha referencia al museo, perdón, es que de verdad, quienes fueron lo entenderán, pero hay una pared dedicada literalmente
2: a los perritos.
1: A todos los perritos que tiene Mario Hugo, porque es un chihuahua que rescata perros de la calle. Y todos los adopta, todos los tiene en su casa, todos tienen nombres sumamente curiosos, la verdad. No me acuerdo de todos, pero tiene, me acuerdo que hay uno que se llama Yo No Fui. En general, tienen nombres muy curiosos. Y regresando al punto de Juan Carlos Bodoque y de sus notas verdes, por lo general, esas piezas informativas sí estaban basadas en datos, o por lo general trataban de retratar realidades y situaciones y problemáticas que sí pasan en la vida real. Claramente, por ahí sí tuvieron un par de errores. Creo que uno que el creador de 31 Minutos retoma mucho cuando ha llegado a dar conferencias. Creo que el año pasado estuvo en la UNAM, en un simposio que dieron. Decía que Era un trabajo complicado porque tenían que estar constantemente verificando fuentes, pero eso no significaba que como en el periodismo real llegaran a tener errores. Y hubo una nota sobre, creo que eran las abejas y cómo la señal
2: de los celulares
1: interfería con su...
2: Ah, sí, era una fake news. Muy
1: con su localización y todo eso. Resultó ser falso y ellos lo reportaron pensando que era real y ya después tuvieron que salir a decir, oye, no, pues sí, nos equivocamos, perdón, eso... Pues, ahora sí que desinformamos, pero no porque...
2: Sí, como pasa en el periodismo, y o sea, y la verdad que creo que como presentador de un programa de noticias, sabes que pese a que tienes que estar atento a toda la información, sigue siendo humano y se te puede ir hablando, pero es tu deber, ahora sí que ético, profesional, aclarar que fue un error y aclarar las cosas que tuviste mal. Porque siento yo que ahí es donde cae el verdadero periodismo y es algo que es increíble.

0: marionetismo diferente. Tulio es una marioneta casi humanoide. Se tiene que manejar a tres manos.
1: Ajá.
0: O bueno, a veces.
1: Eso, por lo general son dos. Y es cuando nada más tiene una mano pegada al cuerpo, que es la mano que lo está manejando de la boca y la mano que mueve todo el tiempo y gesticula.
0: Exacto. Y por lo también está, que es la mayoría la mayoría de marionetas, que es Mario Hugo. ¿Cómo se llama? Juan Carlos, también es la mayoría de marionetas de las canciones. Ajá. Son marionetas que se manejan con una mano, se maneja la boca, y con la otra mano se manejan unos palitos que manejan las manitas. Por eso se mueven como al mismo tiempo. O luego simplemente son juguetes pegados a palos.
1: Ajá. Ni siquiera juguetes, objetos de la vida cotidiana que
0: con
1: tienen
0: ojitos.
1: Ojitos. Está el balón bombola, que es un balón es un balón de fútbol que es anciano. Un analista deportivo, se supone. Tennyson es una pelota de tenis con pegado a un rollo de papel de baño.
0: Cortada para que fungiera como una boquita.
1: Ajá, está el guante de box, no me acuerdo cuál es su nombre, pero también es otro.
0: También es Mico el micrófono.
1: Mico el micrófono es un micrófono tal cual. No sé, o sea, creo que el distintivo, más allá del humor y lo que presenta, también es la creatividad que tienen a la hora de presentar los personajes, las marionetas y el mundo de Titirilquién.
0: Exacto.
1: Porque pese a que sí, se grabó en Chile y todo lo que graban es en el mundo real, ellos no están en Chile, están en Titirilquién.
0: Eso está increíble.
1: Y los habitantes pues son todos los peluches y todos los personajes, figuras, lo que sea. Entonces, no sé, es un mundo bastante rico que se planteó de una manera tan bien hecha que pues al día de hoy, les digo, por lo menos, si no mal recuerdo, 31 Minutos salió por ahí del 2003, 2004 al aire. Entonces, usted se imaginará, Daniel y yo estábamos apenas naciendo. Pero, pese a eso, todavía nosotros, por lo menos a mí me tocó verlo en 11 Niños. Recuerdo que ahí es donde yo lo veía.
0: Sí.
1: Y pues habrá sido en por ahí del 2007, 2008. Y el jueves de la semana pasada, que fue el concierto en el Zócalo, gracias Clau, mi novia, me llevó a verlo, me hizo sentir muy feliz, me hizo sentir como niño chiquito, viéndolos, no sé, fue un momento muy bonito, gracias amor, me tocó ver a niños todavía chiquitos de no más de 10 años que conocen a los personajes, tal vez las canciones no se las sepan como de que, increíble todo el tiempo, como los más grandes, porque incluso yo considerando que ya estoy grande, hay personas que tal vez no me doblan la edad, pero sí me sacarán 10 años, y que estaban igual de fascinadas cuando yo estaba naciendo, y siguen igual de fascinadas ahorita que ya trabajan, y probablemente sus hijos estén igual de fascinados con una serie que muchos a lo mejor hoy en día ya no conocerían.
0: Es que son series transgeneracionales que no, o sea, no necesitó rebotearse, no necesitó aplicar la de Dragon Ball, de sacar 85 Dragon Ball para que todos lo conozcan. Digo, tampoco cayó en repetir lo mismo siempre, porque, o sea, de que, digo, sí, de repente las canciones sacaban una nueva cada 10 capítulos, sacaban una nueva, pero siempre está la mecánica del ranking. Me encanta ese personaje. Justamente, bueno, yo los insto a las personas que no han visto 31 Minutos, yo las insto a verlo. Pero para que no sepa cuál es la sección de Ranking Talk, es básicamente la sección de entretenimiento, de musical, donde se mencionan tres canciones, obviamente, de 31 Minutos. Las tres canciones más famosas de 31 Minutos en ese momento. Con todo, bueno, obviamente, dentro del universo de 31 Minutos, las canciones tienen autores. Y luego tienen nombres como Cucho Alambreta, entre muchos otros. Anacleto, que supone que... Entonces, es increíble cómo todo, o sea, tienen un trasfondo. Y las primeras dos canciones, o sea, la del tercer y la del segundo lugar, se ponen nada más un fragmento chiquito. Y la del primer lugar es luego la que se pone... Es la que se pone completa. Pero bueno, haciendo oda al periodismo, mandarlos con la canción más periodísticamente correcta del universo. Yo opino. Del perrito, yo opino. ¡Vamos con ella!
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0: Eso creo que todavía le suma muchísimo a la
1: Sí, exacto.
0: experiencia. Y en esta ocasión yo los voy a mandar con una de las, creo que canciones que más me gustan. Es, lleva por título Mi mamá me lo teje todo.
1: Sí.
0: Para que usted siga conociendo un poquito sobre la música de 31 minutos en esta noche de En Directo.
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6: Regresando de esta gran canción, que nada más como paréntesis, antes de mandarlos a canción, cuando vean el video de esta canción, si es que lo quieren ver, verán que la mamá es una persona con completamente recubierta de tela. Eso me daba muchísimo miedo cuando estaba chiquito. Yo la veía, o sea, porque desentonaba mucho. Caía justamente en el valle inquietante, donde dices, es demasiado humano como para ser un puppet, pero no es tan puppet como para ser un humano. Entonces, está muy raro, pero me gusta mucho ese concepto de que hasta los hijos están hechos de
7: tela.
6: Ajá, de tela tejida. Entonces, eso está increíble. Pero bueno, les quiero mandar una canción. No, espérate, Jorge, por favor, una canción.
7: ¿Otra canción? Sí, por vale. Favor, por favor. Los voy a mandar con otra de mis canciones favoritas también. Esta lleva por título El Huerfadrino. Escúchelo usted, solita se va a explicar la canción ahorita que la escuche. Pero, pues no sé, tal vez alguno de ustedes se puede identificar con el estimado que canta la canción, no recuerdo el nombre. Sí tiene un nombre.
6: Sí tiene un nombre.
7: Pero, a ver, escúchela y díganos qué le parece El Huerfadrino para seguir en esta noche de En Directo.

0: regresando de este trágico acontecimiento, ¿quién no conoce a sus padrinos? Bueno, yo sí los conozco, afortunadamente.
1: Yo también los conozco, pero hace mucho que no los veo.
0: Ah, bueno, así pasa, ¿no? Porque justamente es como, no, tu padre, no, bueno, ¿eso qué implica? Yo qué, o sea, eres mi padrino, pero ¿eso qué implica?
1: Ajá, ajá.
0: Pero bueno, yo no tengo pruebas, pero tampoco dudas, que esta canción la compuso Platón en uno de sus muchos libros. Vamos con La Señora Interesante.

Regresamos y ya ve que al principio del programa le comentábamos que no teníamos ¿cómo se dice? Que teníamos la cabeza en todos lados por los exámenes y así. Bueno, pues permítame mandarlo con una canción que espero, genuinamente, no le haya pasado sacar una calificación menor a eso. Entonces, lo voy a mandar con esta canción que se titula Nunca me he sacado un 7. Sí, nunca me he sacado un 7. Para que sigamos en esta noche de en directo con 31 minutos.

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1: Hablando, regresando de esta gran canción, me gusta mucho. Estoy siguiendo esta canción porque tiene mucho, o sea, a ver, tiene muchos como mensajes, o sea, el subtexto de que pues es un chavo que, oye, no se me da esto de la teoría, déjame, o sea, es un artista. O sea, es literalmente un artista y pues digo, a ver, se ve satirizado literalmente por una moneda a bailar. Pero yo respeto mucho a los artistas por eso, porque es como, oye, la neta a mí no se me da esto de las matemáticas y de la literatura. ¿Para qué quiero saber yo lo que dijo?

0: y puedes esforzarte, pero tal vez el método en el que te lo están enseñando no va contigo. Y muchas veces eso no se entiende, y muchas veces en vez de acompañar al niño para que se encuentre una forma, porque todo el mundo aprende y entiende las cosas de manera diferente, encuentre ese método que lo va a beneficiar, no, es simplemente de que pues hay que se las arregle como puede, cosa que está mal. Y lo interesante de la canción es eso, de que, ok, sí, también, aparte de la escuela, pues descubre tus pasiones, síguelas y desarróllalas, no solamente en el ámbito musical. Aquí sí se centra mucho en eso, pero si es el deporte, si es la escritura, si es lo que sea, pues síguelo, sigue ese camino y vas a ver que, digo, no podrás dejar de lado la escuela tal vez en muchas ocasiones, porque aunque no te interesen los temas, sí, nunca está de más conocer un poco de todo, pero bueno.
1: Exacto, yo creo que, y este programa aborda muy bien todo lo que es la creatividad, porque es el programa de la creatividad. Aparte tenía secciones súper únicas, como todo este tema del muñeco indestructible que siempre lo destruían de una forma distinta.
0: Ah, sí.
1: O el de los hombres musculosos.
0: Sí.
1: Increíble, la verdad, pero la sección de deportes me encanta porque es una sátira perfecta del mundo de los, o sea, el mundo del periodismo deportivo. Está el chavito que tiene que cargar el programa porque es el único que sabe de lo que verdaderamente está pasando actualmente, y está el señor que siempre, no, es que antes esto no pasaba. Antes los jugadores aguantaban más, pues sí, pero antes terminaban con un tumor cerebral, hermano. Entonces eso me encanta un chingo, y me encanta que el señor sea un balón senil. Eso me encanta. Pero entre muchas otras cosas que me encantan, regresando al ranking top, yo recuerdo cuando esta canción la conocí por primera vez, y neta no sabes cómo me morí de la risa por el hilo que le voy a dar con mi hermano, que por cierto esta canción se la dedico a mi hermano. Vamos con Baila Sin Cesar. Vámonos.

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Regresamos y siguiendo en la línea musical de este ranking top, como ya Daniel empezó a decirle, perdón, ojalá no nos metan algún strike por copyright. Los voy a mandar con una canción para todos aquellos que no se pueden estar en paz haciendo solamente una cosa, que necesitan estar constantemente descubriendo nuevas cosas. Así que los voy a dejar con la regla primordial para que disfruten y sigan acompañándonos en esta noche de En Directo.

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Oye, esta canción, neta me encanta esta canción, porque simplemente habla como de alguien que quiere ser amigos, pero a veces no tiene como las capacidades ni siquiera económicas o sociales para pues entrar en un grupo de amigos. Y me encanta lo que le dicen al final. Oye, no te preocupes, o sea, aquí nada más venimos a hacer cosas chidas, pero tranquilo, nunca más vas a estar, nunca más vas a estar solo. Yo en ese momento de mi vida no era una persona con muchos amigos, y yo cuando escuché esta canción chillé, así berré, yo de que ¡ah! ¡Yo también quiero! Y hablando de niños y de tener amigos, vamos con esta canción que se llama Rin Rin Raja, que es nada más acotación. Rin Rin Raja, para aquí, para los mexicanos, es Tintín Corre. Uh-huh. Pero bueno, dejándolos con esta canción que se llama Rin Rin Raja o Tintín Corre en México, vamos con ella de 31 minutos.

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Aunque llueva, nieve, trueno, caiga lava de un volcán, siempre encontraremos un buen timbre que toque.

0: Regresamos y yo aquí voy a hacer un gran paréntesis porque esa canción me recuerda algo que me pasó con unos amigos a finales del año pasado. No voy a decir nombres ni voy a decir en dónde fue para no quemar a nadie ni yo meterme en
1: Ni
0: problemas.
1: doxearte,
0: Pero a finales del año pasado, mis amigos y yo nos juntamos a, pues ahora sí que a festejar ya casi el fin de año. Y pues salimos y a la hora de regresar a casa de tres de ellos, porque tres del grupo de amigos son trillizos, nos íbamos a quedar a dormir con ellos. Entonces, cuando íbamos de regreso, camino a su casa, estábamos divididos en dos coches. Uno iba adelante de nosotros y el otro, y pues nosotros, en el que yo iba como, era el segundo. Entonces, ¿qué pasó? El primer coche, de pronto, se detiene, se orilla. Y uno de mis amigos se baja.

0: bajan dos, creo. Nosotros que íbamos en el segundo coche, pues, nos seguimos de derecho, ¿no? Porque dijimos, ¿y ahora estos qué les pasa? Seguimos derecho y al ver que no avanzaban, también nos detenemos. Y en eso vemos que se acercan a una puerta, tocan el timbre, los que estaban en el coche cierran la puerta y se arrancan. Entonces, pues como que huyen y los otros empiezan a gritar muy histéricamente porque los abandonaron, ¿cómo se dice? Los apuñalaron por la espalda, los vendieron, los dejaron ahí tendidos. Y pues a nosotros que íbamos en el segundo coche que ya se había adelantado, dijimos, ahora estos mensos, van a hacer que nos regañen. Y pues ya, nos fuimos. Para nuestra mala suerte, en ese lugar habitan muchas personas ya grandes, que no les gustan ese tipo de chistes. Y en el que cerca había una caseta de policías. Entonces, cuando llegamos a la casa, nosotros, bueno, los del otro coche estaban jijiji, jajaja, nosotros estábamos como de, es que de verdad se la volaron, y ya estábamos todos tranquilos adentro de la casa, listos para irnos a dormir, cuando de pronto se escucha el timbre de la casa, y uno de nosotros sale, ¿y quién está afuera?
1: Oh, no.
0: La policía. Que pasan a decir que si todo estaba bien, que si no había pasado nada, porque habían, pues, hecho una queja, le habían levantado una queja de que alguien había ido a tocar el timbre, y pues, bueno, no le gustó. Entonces, obviamente, revisaron las cámaras, y esto ya como dato adicional, días después, o sea, mi amiga lo manejó bastante bien y dijo, no, es que estaban jugando y no sé qué tanto, disculpe la molestia, de verdad no va a volver a pasar, y el policía yo creo que estaba de buenas porque dijo, sí, está bien, nada más, de verdad no lo vuelvan a hacer. Y bueno, al día siguiente, la misma amiga que salió nos mandó un mensaje diciendo que que al final la persona de la casa sí quería pues que nos castigaran como se debía y que o pagábamos una multa o hacíamos servicio comunitario. Yo no sabía si eso era real, de que tuvieras que pagar servicio comunitario por jugar al Ting Ting Corre, pero yo me espanté porque dije, yo ni siquiera tuve nada que ver. Pero bueno, aparte de eso, resulta ser que en el grupo de vecinos de por ahí revisaron las cámaras y pensaron que el coche en el que íbamos, como era el del papá de mis amigos, había sido robado y el papá abducido, por no decir la palabra. Entonces se armó todo un relajo ahí y ahí nos tienes a todos bien espantados de que, no, pues cómo vamos a pagar servicio comunitario, cómo vamos a pagar una multa en dado caso. Y estábamos viendo qué se iba a hacer para que todo al final dijeran, ah, no, es broma, no pasó nada, pero que sí no volvamos a hacerlo porque sí creyeron que a mi papá lo habían, pues tal, ¿no? Y fue como de que, bueno, está bien, fin de la anécdota, muchas gracias por escuchar.
1: Oye, ¿qué cosas te pasan, hermano?
0: ¿Sabes qué es lo peor? Que yo no hice nada. Yo iba tranquilo en el coche y de pronto...
1: Tú eras un NPC en la escena, tú fuiste la víctima.
0: Yo estuve a punto, tuve miedo de ir a la cárcel por jugar Tintín Corre.

0: Me hubiera encantado jugar al Rin Rin Raja, más con amigos, pero pues nunca se podía, ¿verdad?
1: Sí, es que no sé, no sé, es complicado cuando vives encerradas. Luego, por
0: Sí.
1: ejemplo, por donde yo vivo, como habrás podido ver, tampoco es como que hayan muchas casas y menos timbres. Entonces, pues si acaso a la vecina, luego mi hermano y yo salíamos a tocar.
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0: casa, Michelle.
1: Regresando de esta gran canción, yo creo que todos hemos tenido un amigo imaginario, o por lo menos un peluche o un juguete de amigo. No sé si a ti te pasó de chiquito.
2: Sí.
1: Ah, pues bueno. Y está chido, la verdad está chido, pero yo los quiero dejar con una de las canciones menos conocidas de esta de este programa. ¿Y qué menos van a entender? El mensaje oculto, no sé, descifrenlo ustedes. Vamos con Severla.

regresamos. Y continuando con este bloque musical, yo los voy a dejar con Señora, Devuélvame la Pelota, o si no, no seré... No sé lo que haré, perdón. Es que el nombre está un poco largo, entonces, Señora, Devuélvame la Pelota, o si no, no sé qué haré. Para seguir con esta noche de música con 31 minutos en directo.

cuidado, cuidado. No se vaya a caer, ¿eh? Más despacio, más despacio. Inhale, exhale, inhale. Eso, está respirando de nuevo. Tire la pelota, tírela. La idea es que la chutee, güey.

Regresando, la siguiente canción va para todos, para específicamente para mis papás, porque de chiquito me supieron decir que no. Y la verdad, yo respeto mucho eso y los quiero mucho y los amo. Los quiero mucho, paz. Vamos con Papá, te quiero.

0: Bueno, ya. Vamos.
1: Pero papá.
0: No.

0: Pues bueno, vamos a regresar con más música. Yo los voy a dejar con creo que un clásico de clásicos, si no es que la canción más, de las canciones más icónicas que tienen en su repertorio musical estos señores de 31 minutos. Vámonos con el dinosaurio Anacleto.
1: Tengo que hacer la aclaración que esa es mi canción favorita de 31 minutos. Pero la está guardado para el final. Gracias, Villegas.
0: Una disculpa. No, si quieres, mira.
1: No, no, no, ya la mandaste.
0: Bueno. El dinosaurio Anacleto para que seguir en esta noche de directo.
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1: Venga tú, ¿verdad? No, increíble, increíble. Pero bueno, ahora siguiendo la línea de canciones tristes de 31 minutos, vamos con Diente Blanco. No te vayas.
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2: Y ya casi para terminar, yo creo que quedarán unas dos o tres canciones por ahí. Los voy a dejar con esta canción que para mí refleja un poquito pues ahora sí que la realidad de los noticieros, de cómo funcionan, de cuál es, pues ahora sí, de lo que viven. Entonces, los voy a dejar con esta canción que lleva por título Desgracia Ajena. Es, creo que, de mis favoritas por justamente eso, el cómo retrata el trabajo del periodista hasta cierto punto. De que muchas veces lo que se dice o lo que se presenta no es que se diga por gusto, sino porque se debe de informar. Y pues muchas veces a costa nuestra es pues que vivimos de la desgracia ajena. Vamos con ella.
3: Tulio, estamos al aire.
4: Hola amigos, soy Tulio Triviño y esta es una nueva edición de 31 Minutos. 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
4: Cierto, bebé. 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

Regresando de esta canción, se la quiero dedicar a mí y a mi pareja. ¿Por qué? Porque me encanta esta canción y porque, no sé, me recuerda a nosotros. Vamos con Son Pololos.

me entró un sentimiento por lo que significa. La canción lleva por nombre Yo Nunca Vi Televisión, luego sí, pero después no. No sé, no sé por qué esa canción para mí es... Me recuerda a mí yo pequeño, viendo no solo 31 minutos, sino todos los programas de televisión y caricaturas. Yo fui un niño que creció mucho con la televisión. Era llegar de la escuela y veía caricaturas. Los fines de semana me acuerdo que me despertaba muy temprano para ver ciertos programas que pasaban a horas muy en la mañana y eran seriadas. No sé, pero que sin importar eso, siento que cuando no veía la tele, también me refugiaba en otros lados que me ayudaban a desarrollar la imaginación, que justamente, como ya lo hemos dicho a lo largo de este programa, una parte muy importante de 31 minutos, porque sin ella, el programa, todo lo que representa y todo lo que presenta y pues seguir, espero siga presentando durante muchos años, está basado en eso, en la imaginación. Y yo le digo, no le tenga miedo a la tele, no le tenga miedo a que sus hijos la vean de vez en cuando, porque aunque no lo crea, sí te ayuda a desarrollar ciertas partes de la imaginación que quizá también te pueden ayudar los libros, pero son formas diferentes, son experiencias diferentes que yo de verdad espero, no sé, no se pierdan, no sé, igual y me va a decir que es tonto, pero para mí esa canción, no sé por qué me pegó tanto esa noche, fue muy especial, escucharla en vivo, en directo, porque al final de cuentas yo no la estaba viendo con 21 años, le estaba viendo con quizá 8, 10 y pues nada, yo nunca vi televisión de 31 minutos como mi último aporte de esta noche.

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4: Regresando la verdad es que sí fue un conmovedor momento. Y más, o sea, yo tuve que ver la repetición, digo, no alcancé a verla completa por cuestiones. Me hubiera encantado verla completa, luego ya la veré, pero bueno. Cuando vi el momento en donde cantaron la de Yo Nunca Vi Televisión, es una canción medio rara, pero la carga emocional que tiene, la carga de nostalgia que tiene, es increíble. Pero ahora yo los quiero dejar a ustedes con un debate. Con un debate al mismo tiempo que la canción. Ustedes díganme, ¿Tangananá o Tangananica? Vamos con la canción que se titula así, Tangananá, Tangananica.
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0: oye, ordenemos mejor.
1: Sí, sí, o si no nos van a pillar.
2: Y regresamos, lamentablemente el tiempo ya se nos fue. Este fue nuestro especial del Día del Niño para esta noche de En Directo, o una semana atrasada, una disculpa por eso. Y pues nada, no nos queda más que despedirnos, Daniel.
3: Bueno, fue un gusto estar aquí con ustedes otra noche más en Directo. Los esperamos la siguiente semana con un programa igual de especial. Los esperamos la siguiente semana, créanme que fue un placer. Soy Daniel Salazar, fue un gusto estar con ustedes. Y en vez de mi frase actual, los dejo con... ¿Ustedes qué prefieren? ¿Tanganana o Tangananica?
2: Y bueno, aquí también estuvo Jorge Villegas acompañándolo como cada semana en este gran programa de que es En Directo. Y prometiéndoles que nos vamos a seguir escuchando como canción pegajosa en la radio el próximo viernes. Muchísimas gracias por escucharnos. Nos vemos en una semana. Escuchamos en una semana.

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7: El cepillo dental eléctrico puede ser un aliado para tu higiene bucal. Por eso, el Laboratorio Nacional de Protección al Consumidor analizó 10 modelos distintos. Quédate y conoce el estudio de calidad.
8: ¿Estás pensando en vivir en pareja? Antes de tomar la decisión, es importante generar acuerdos. Hoy en Cuida tu Dinero, te contamos cómo construir acuerdos financieros en pareja.
9: Revista del Consumidor.
7: El cepillo dental eléctrico es un dispositivo diseñado para realizar movimientos automáticos, rotatorios, oscilantes o sónicos que facilitan la eliminación de los residuos alimenticios y placa bacteriana. Cumple la misma función que un cepillo manual, pero su asistencia mecánica facilita el proceso de cepillado. Su uso constante ayuda a prevenir enfermedades como caries, sensibilidad dental, halitosis, entre otras. Sin embargo, su eficacia también depende de una técnica correcta y del tiempo de cepillado.
8: Están compuestas por un mango que contiene el motor, la batería y los controles de funcionamiento, así como un cabezal con cerdas perpendiculares que facilita la limpieza de zonas de difícil acceso. Algunos modelos cuentan con sensores, temporizadores e indicadores luminosos. Existen distintos tipos de cabezal. Los rotatorios, de forma redonda, giran sobre su propio eje y suelen recomendarse a quienes usan un cepillo eléctrico por primera vez. Los sónicos funcionan mediante vibraciones de alta frecuencia y son adecuados para personas con encías sensibles, implantes y ortodoncia. También existen cabezales infantiles, de menor tamaño y con cerdas más suaves.
7: En cuanto a su alimentación, algunos modelos cuentan con batería recargable integrada, mientras que otros funcionan con pilas intercambiables tipo AA. Ante la amplia oferta disponible en el mercado, el Laboratorio Nacional de Protección al Consumidor analizó 10 cepillos dentales eléctricos, 4 para niñas y niños y 6 para personas adultas. El estudio verificó que la información comercial fuera correcta y que los productos incluyeran instructivo y garantía en español. También se revisaron los acabados, el desgaste de las cerdas tras un uso simulado de 3 meses, la duración de la batería, la retención del cabezal y la temperatura alcanzada durante su uso.
8: ¿Cuáles fueron los resultados? Todos los modelos evaluados presentaron un funcionamiento seguro, ya que sus niveles de calentamiento se encuentran dentro de los límites permitidos, además de calificar excelente en la prueba de acabados. Los modelos que mostraron una excelente retención del cabezal fueron 2 de la marca Oral-B para adultos y 2 modelos infantiles, Oral-B Disney Pixar Cars y Philips Colgate.
7: Los cepillos con menor número de ciclos de cepillado fueron 2 modelos de Oral-B, uno infantil de Marvel Spider-Man y otro para adultos. Sin embargo, ambos cuentan con sistemas de carga rápida. Estos 5 modelos sobresalieron por los ciclos de cepillados que ofrecen con una carga de batería,

0: Cabezales de repuesto. Compra un paquete de cabezales de repuesto y cámbialo cada 3 meses o antes. Revisa sus características y asegúrate que el cepillo que vayas a adquirir se adecúe a tus necesidades específicas.
1: No olvides que los cepillos dentales eléctricos no deben tirarse a la basura común, sino desecharse por partes. El cabezal debe tirarse en la basura inorgánica no reciclable y el cuerpo del cepillo llevarse a un centro de acopio de residuos eléctricos.
0: Recuerda que también puedes consultar este estudio de calidad en nuestro canal de YouTube, Profeco TV.
2: Revista del consumidor.
1: Si tienes pensado vivir en pareja, toma en cuenta que hacerlo también implica coordinar metas y tomar decisiones económicas en conjunto. Antes de contratar cualquier servicio o asumir un compromiso financiero, es fundamental hablar con honestidad sobre la situación personal de cada uno. Realizar un análisis financiero previo ayuda a evitar confusiones, malos entendidos y conflictos a futuro.
0: Algunas preguntas que pueden ayudarte a evaluar tu situación individual son: ¿cuál es mi ingreso mensual? ¿Qué deudas tengo que liquidar? ¿Cuáles son mis gastos fijos como rentas, servicios o suscripciones? ¿Qué metas personales no estoy dispuesto o dispuesta a negociar? Una vez que reflexiones y tengas claras tus respuestas, es momento de conversar con tu pareja y alinear expectativas. Estas preguntas pueden ayudarles a generar acuerdos de forma responsable y consciente. ¿Qué gastos compartiremos a partir de ahora? ¿Qué metas queremos lograr juntos? ¿Como comprar una casa, un coche, viajar o crear un fondo de ahorro? ¿Cómo vamos a dividir los gastos? ¿Qué compras requieren aviso o acuerdo previo?
1: Establecer acuerdos claros previene conflictos y evita la llamada infidelidad financiera, que ocurre cuando alguien oculta deudas, gasta sin avisar o utiliza recursos comunes sin consultarlo. En muchos casos, esto sucede por miedo, vergüenza o falta de comunicación, pero con el tiempo el silencio debilita la confianza y puede generar malentendidos.
0: Existen diversas herramientas financieras que pueden facilitar la vida en común. Pero antes de elegir cualquiera, es importante hacer una pausa y preguntarse con sinceridad si ambos desean participar y bajo qué condiciones. Por ejemplo, en el caso de las cuentas de ahorro mancomunadas, antes de contratarlas conviene preguntarse: ¿tenemos metas claras y compartidas? ¿Ambos podemos aportar de forma constante? Si la respuesta es sí, estas cuentas pueden ser útiles para proyectos conjuntos como vacaciones, fondos de emergencia o gastos del hogar.
1: Existen dos modalidades: la cuenta mancomunada, en la que ambos deben autorizar cada movimiento, y la solidaria, en la que cualquiera puede disponer de dinero con mayor libertad. Elijan la que mejor se ajuste a sus necesidades y lleven un registro claro de cuánto aporta cada quien y en qué se utiliza el dinero.
0: Otra opción es el crédito hipotecario mancomunado, que puede permitirles acceder a un monto mayor para construir patrimonio. Sin embargo, es indispensable evaluar si cuentan con ingresos estables y suficientes a largo plazo, así como revisar cuidadosamente tasas de interés, seguros obligatorios, plazos, penalizaciones y cláusulas de rescisión.
1: En el caso de las tarjetas de crédito con responsabilidad compartida, pueden facilitar la administración de los gastos del hogar, pero es importante recordar que el titular de la cuenta es el único responsable legal del pago total ante la institución financiera. Si están considerando contratar un seguro de vida o de gastos médicos mayores, definan quién será el beneficiario y cómo se pagará.
0: Para dar seguimiento a sus compromisos, es recomendable fijar metas en común a corto plazo. Elaboren un plan sencillo donde se establezca cuánto aporta cada persona y con qué objetivo. Tener objetivos compartidos y un plan de acción claro no solo mejora las finanzas, también fortalece el vínculo en pareja.
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1: Para acceder a todos los contenidos que la Revista del Consumidor tiene para ti, suscríbete a través de nuestra página revistadelconsumidor.profeco.gob.mx.
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0: través de las ondas electromagnéticas hasta su receptor de FM, los avances más recientes en el campo de la ciencia y la tecnología. Y también quiero mandarles un saludo a toda la banda de Anáhuac Radio que nos escuchan a través del 1670 de amplitud modulada y en www.anahuac.mx/México/radio. También a los que nos están escuchando ahorita ahí en el perifoneo de VM Radio, que es una universidad que está en todo el país y donde se comen ahí sus tortas, donde yo también lo hacía, ahí nos están escuchando, les mando un saludo. Y también quiero recordarles que nos pueden escuchar en Radio IPN en las redes sociales y nos pueden encontrar como Radio IPN Oficial. También queremos escucharlos o leerlos y nos pueden mandar un mensajito de texto o de también de audio al 55 15 49 59 25. Si no alcanzó a anotarlo, no se preocupe, aquí se lo repetimos: 55 15 49 59 25. Y pues únase al grupo de WhatsApp, porque ahí es donde le estamos informando de todos los eventos en donde está Radio IPN presentes, pero también les estamos dando cortesías. Entonces aplíquense, únanse a nuestro grupo de WhatsApp. También pueden escucharnos en internet en www.ipn.mx/radio. Si no están en la Ciudad de México, no hay pretexto, nos pueden escuchar a través de nuestra página web. Ahí están las tres estaciones de radio que tenemos, que déjenme decirles que son tres, esta donde nos están escuchando y dos digitales. Porque la ciencia es noticia, comenzamos.
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0: ¿Sabías que hoy, segundo sábado de mayo y octubre, celebra el Día Mundial de las Aves Migratorias? Iniciemos este viaje radiofónico conociendo la importancia de este día, pues cada año más de 5 mil millones de aves viajan miles de kilómetros cruzando continentes. México es clave en esta ruta, ya que por aquí pasa 90% de las aves migratorias de Norteamérica, imagínense. El impacto es tal que las más de 10.000 especies de aves en el mundo, uno de cada cinco realizan migraciones. En México habitan 1.123 especies y 394 son migratorias. Sin embargo, la pérdida del hábitat, la contaminación

0: estamos en la sección de la entrevista y el día de hoy vamos a hablar de un tema bastante interesante para a todos aquellos radioescuchas que están interesados en seguir estudiando, pues desde el punto de vista de la tecnología. Pues en el Instituto Politécnico Nacional tenemos muchas opciones para desarrollarse en el ámbito del desarrollo tecnológico, y es por eso que invitamos a Antonio Romero, quien es el director de la Unidad Profesional Interdisciplinaria de Ingeniería y Ciencias Sociales y Administrativas del Instituto Politécnico Nacional. Toño, ya no vienes a hablar de astronomía, ahora vienes a hablar de ingeniería. Bienvenido a Radio IPN.
1: ¿Qué tal, Enrique? Pues bien, muchas gracias por la entrevista. Y efectivamente, ahora en lugar de hablar de astronomía, vamos a hablar de cuestiones académicas.
0: Porque déjame decirle que hace tiempo Toño estaba encargado del planetario Luis Enrique Erro y venía a hablar de efemérides astronómicas, y ahora viene a hablar de la oferta educativa que tenemos para ustedes. Y me llama mucho la atención la parte de ingeniería ferroviaria, porque estamos recuperando los trenes. Fíjate, Toño, que yo me acuerdo que de aquí en Buenavista, sí, ¿verdad? Es Buenavista. Salí de muy pequeñito con un perrito en un tren. Todavía

0: donde pues, tronaron todo ese tipo de medios de comunicación, ¿no? Se están recuperando los trenes, a mí me da mucho gusto, le tengo mucho cariño a los trenes, son necesarios por el tema de reducción de gases de efecto invernadero, y qué mejor que tener especialistas, y ellos salen de pues esta carrera de ingeniería ferroviaria que tenemos en UPIXA, ahora tenemos otra unidad en Palenque, pero también tienen ingeniería en sistemas automotrices, ámonos, para los autos eléctricos que ya estamos desarrollando en el Poli, pues de ahí también hay egresados, ingeniería en informática, licenciatura en ciencias de la información, ingeniería en transporte, que tanto nos hace falta en esta megalópolis, administración industrial, ingeniería industrial. Vamos a ver de qué se tratan. Platícanos un poco de qué se tratan estas carreras. Y aquellos radioescuchas que estén interesados, sobre todo los chicos que ahorita ya están en el periodo que pues, no saben qué estudiar, ¿qué les ofrece nuestra unidad de UPIXA, que está ahí en el oriente de la Ciudad de México?
1: Claro que sí, Enrique. Mira, te voy a platicar. UPIXA se funda en 1972 y la primer carrera con la que tenemos oportunidad de salir es la de Ingeniería Industrial. Tenemos ya una larga tradición de ingenieros industriales que se encuentran en plantas industriales tanto en México como a nivel

internacional. Dentro de ingeniería industrial has de saber que es la primera licenciatura, ingeniería en este caso, que fue acreditada a nivel de todo el Politécnico. Entonces, es una ingeniería mucho, muy importante. ¿A qué se dedican? El ingeniero industrial se dedica a todo lo que es mejorar, administrar y llevar a cabo procesos productivos en las empresas. Sobre todo a nivel industrial, a nivel de generación de productos, generación de vehículos, por ejemplo, manejo de todas las plantas industriales. Es una carrera sumamente demandada, ya que la parte industrial en México afortunadamente ha crecido mucho, pero en diferentes industrias es como se están manejando nuestros ingenieros industriales. Otra de las carreras que dieron origen a UPICSA es administración industrial. Y aquí viene una parte interesante. Mientras el ingeniero industrial se dedica a la parte productiva, el administrador industrial es no nada más un administrador de recursos, sino también conoce de planta, conoce la parte industrial y es el elemento que permite a las organizaciones administrar no nada más la parte económica, sino la parte que se dedica a la al desarrollo de la organización a nivel productivo. Entonces, es un enfoque distinto a lo que estamos acostumbrados, que es la parte de administración a secas. Entonces, el enfoque del administrador industrial es un enfoque que coadyuva al ingeniero industrial en la parte, por ejemplo, de mejorar la cuestión económica en procesos, minimizar el uso de recursos, maximizar los recursos que se tienen en la organización. Otra de las licenciaturas que tenemos ahí es la ingeniería en transporte. Ingeniería en transporte permite a nuestros egresados ingresar a cualquier área que tenga que ver con transporte de personas, de productos, de animales, y puede manejar cualquier tipo de transporte, sea terrestre, transporte aéreo, transporte marítimo. Tenemos también dentro de nuestras ingenierías la ingeniería en informática. Ingeniería en informática es una licenciatura que brinda la parte de infraestructura tecnológica a todos los sectores. Mira, un punto fundamental durante la pandemia que nos permitió seguir como sociedad funcionando fue la parte informática. Y precisamente el manejo de las redes, el manejo de la parte de comunicaciones a través de internet, todo el manejo de infraestructura tecnológica para poder tener acceso a la información, lo maneja el ingeniero informático. Este ingeniero se especializa en toda la parte de redes, la parte de infraestructura, la parte que tiene que ver con todo el procesamiento, programas. Es muy importante la parte de programación, el desarrollo de programas, por ejemplo, de infraestructura que dan servicio a la parte de telecomunicaciones, a los procesos industriales, a los procesos de comunicación, a los sistemas comerciales, por medio de la explotación de la información. Entonces, el ingeniero en informática es un elemento fundamental a nivel de la sociedad para permitirnos el manejo de internet, redes sociales, etc. Tenemos al hermano mayor, que es la licenciatura en ciencias de la informática. A veces nos confundimos, cada uno tiene su plano de trabajo muy independiente, y el licenciado en ciencias de la informática lo que hace es sobre la infraestructura tecnológica que maneja el ingeniero en informática, es donde viene a desarrollar su actividad. El licenciado en ciencias de la informática se maneja mucho, o la parte de ciencias de la informática es, por ejemplo, la parte de Internet de las Cosas, donde a futuro tendremos la oportunidad de subirnos a un automóvil totalmente autónomo, en donde ya nos pueda llevar de un lugar a otro. Esto ya existe en algunos países, como en China, pero en México ya nuestros egresados se están preparando para este rubro.
el manejo de Internet de las cosas, donde ya tu refrigerador te da la oportunidad.

0: oportunidad de solicitar de manera directa cuando te falta algún producto, leche, huevos, hace el pedido, regresa el pedido que automáticamente se lleva a cabo algún centro comercial y da de alta esos productos, donde además tiene la oportunidad del ama de casa, por medio de diferentes aplicaciones, de llevar a cabo un guiso, ¿verdad? Genera tu cena con lo que encuentra en el refrigerador. La seguridad en cuanto a tu acceso en casa. Tú puedes estar en Acapulco y viendo las cámaras, checando el acceso de tu casa o de tu fábrica o de tu empresa, y además detectando puntos de seguridad. Hoy en día hemos visto que hay puntos inseguros, por ejemplo, el manejo del gas doméstico, y tú ya mediante aplicaciones que genera o que administra el licenciado en informática, puedes verlas. Es un ámbito muy amplio. Aquí sí me gusta platicar de ambas carreras, porque ambas, aun cuando pueden, tanto la ingeniería informática como la licenciatura, abarcar temas comunes, son áreas que se suman. ¿Sí? Normalmente no compiten, sino se suman. Y nos dan un resultado fabuloso, porque tenemos desde la parte de infraestructura hasta la parte final de usuario, en donde todo está controlado por nuestros egresados. Tenemos de contar con laboratorios donde tienen la opción de ver, por ejemplo, la parte automotriz desde el punto de vista industrial, desde el punto de vista también de transporte normal, muy enfocado hacia las empresas que producen automóviles en México. No doy nombres de empresas, pero empresas muy conocidas e importantes que están en Puebla, que están en Aguascalientes, que están en San Luis Potosí, están retomando a nuestros egresados de especialidad ya de la ingeniería automotriz para la parte productiva, para el mejoramiento de sus vehículos, para la parte de ensamble y todo lo que tiene que ver con sistemas automotrices enfocados a los vehículos que se fabrican hoy en México. Pero es importante también comentar que algunos de nuestros egresados ya están yendo a armadoras de Brasil o a lugares en Europa y ahora en Estados Unidos, donde es necesario también el análisis, por ejemplo, de la situación de mejora de chasis, mejora de los mismos motores y todo lo que tiene que ver con el desarrollo automotriz. Entonces, esto es algo que se está manejando directamente ya en nuestras instalaciones de UPICSA, dentro del punto de vista de las licenciaturas e ingenierías que ofrecemos.
1: Oye, Toño, pero también ya hay profesionistas que pues quieren especializarse, hacer un posgrado, incluso una maestría, un doctorado. ¿Qué ofrece UPICSA? Ya casi se nos acaba el tiempo, pero yo creo que por ahí hay un interesado o una interesada en especializarse en estos temas.
0: Claro, mira, yo creo que será muy importante generar otra plática al respecto, pero te platico brevemente. Tenemos en este momento maestrías de especialidad, como bien lo comentas, en ingeniería industrial, en administración y en informática profesional en el ámbito de estudio especializado, y muchos de ellos inclusive se han integrado a la planta docente, tanto de UPICSA, tanto del Politécnico como de otras universidades. Lo comentabas hace un rato, en Palenque ya tenemos gente que ha ido a apoyar tanto de la parte de licenciatura como de algunos egresados de lo que son las maestrías. Y sí, es un ámbito más completo, un ámbito donde valdría la pena platicar más acerca de las maestrías y también de los doctorados que se ofrecen.
1: Yo creo que te vamos a invitar a que nos hables de los proyectos, porque a mí me ha tocado ir y ves afuera un metro, ves las vías, he tenido la oportunidad de entrar a los laboratorios pesados que son impresionantes. Y sería interesante saber qué están haciendo ahí, porque uno nada más dice, bueno, estudia ingeniería ferroviaria, pero ¿qué están haciendo? Supongamos, la primera generación de los chicos de Palenque inmediatamente obtuvieron trabajo. Eso es lo importante, que la mayoría de los politécnicos está pensado justamente en necesidades inmediatas de proyectos, en este caso desde el

0: punto de vista empresarial, pero también de estratégicos a nivel nacional, ¿verdad?
1: Fíjate que nuestra licenciatura es ingenierías, tenemos la oportunidad de que nuestros egresados, antes de egresar, tengan ya contacto con la industria. Ya sea a través de la práctica que se lleva a cabo, porque tenemos prácticas en donde tenemos visitas a las industrias. Hay algunas otras maneras también de interactuar por medio del servicio social y las prácticas. Nuestros egresados tienen opción de poder trabajar en la industria, en la iniciativa privada, a nivel gubernamental e inclusive a nivel nacional o internacional. Y esto les abre muchas alternativas. Tenemos un programa que lo maneja a nivel central el Instituto Politécnico, donde nuestros egresados pueden salir a tener algunas materias en universidades de cualquier parte del mundo o de México, que es el programa de movilidad. Y movilidad estudiantil para nosotros en UPIX ha sido un factor fundamental. Nos permite que nuestros egresados vayan, disfruten y conozcan acerca de las diferentes alternativas que tenemos en cuanto a materias que se pueden tomar en otras universidades. Se alimenten, vean lo diferente, vean cosas que nosotros a lo mejor manejamos de manera distinta y nos retroalimenten.
0: Perfecto. No cabe duda que sí se antoja regresar a estudiar y, e irse a UPIX. En ese sentido, si yo fuera un politécnico, ¿cómo yo puedo entrar a UPIX o si fuera del público en general? Esas dos visiones, porque a veces a los chicos les interesa y se pierden en ese camino.
1: Pues mira, para entrar a UPIX, que es una escuela de educación superior, necesitan realizar su examen de ingreso y que les interese la parte de ingeniería, que les gusten las matemáticas, que les guste sobre todo la parte interdisciplinaria. UPIX, desde su formación, lo que maneja es no nada más la especialización, sino dentro de su misma licenciatura, que les guste ampliar su ámbito de conocimiento, con materias contables, financieras, vale, humanísticas. Es una escuela en donde tiene cabida prácticamente cualquier persona que venga de medio superior, tanto de Politécnico como de alguna escuela externa.
0: Así que ya lo sabe, amigo Radio Escucha, si quiere echarse una muy buena carrera, UPIXA tiene una muy buena oferta académica, pero también cultural. Allá hay un buen centro de idiomas, hay muchos estudiantes ahí estudiando todos los idiomas que nos ofrece el Instituto Politécnico Nacional. Antonio, muchísimas gracias por estar con nosotros en Radio IPN y en Más Ciencia, pues para que nos hables de esto, porque también es importante saber cómo se forman los futuros tecnólogos.
1: Muchas gracias, Enrique, y muchas gracias al auditorio.
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0: Esta semana se firmó un convenio con la Universidad Anáhuac, que déjeme decirle que ahí estoy estudiando mi doctorado, y dentro de ese convenio también viene esta participación que tiene Radio IPN con Anáhuac Radio, que en este momento nos escuchan en el 1670, así que muchas felicidades por este gran acierto para ya firmarlo. Ahora sí que papelito habla, y tuve la oportunidad de entrevistar al padre Cipriano, quien es el rector de la Anáhuac y que nos va a dar unas palabritas a todos nuestros radioescuchas de aquí de Radio IPN, pero también de Anáhuac Radio. Escuchemos las palabras del padre Cipriano.
3: Bueno, yo creo que todo lo que sea fomentar la comunicación constructiva en México es esencial. Y no puede existir comunicación constructiva de modo individualista. Tiene que ser, si queremos hacer una verdadera comunicación constructiva, tiene que ser una comunicación en colaboración. Ustedes, como todo el ámbito de Radio IPN, tienen un gran profesionalismo, una gran calidad, que sin duda nos van a ayudar a nosotros. Y, por supuesto, también ese compartir los contenidos diversos que tiene el Politécnico con los contenidos que tiene la Anáhuac México, será muy valioso. Lo que mi experiencia, lo que sobre todo a través de la Escuela de Comunicación de la Universidad he ido escuchando, es que se ha hecho cosas muy interesantes. Pero, ¿sabe? Lo más importante es que el futuro va a ser mucho mejor, y estoy seguro de ello.
0: Muchas gracias al padre Cipriano de Anáhuac México, y con quien vamos ya a colaborar mucho con esta gran institución, y sobre todo porque vamos a seguir haciendo

haciendo cosas muy padres con Anáhuac Radio. Antes de irnos, queremos unirnos a la felicitación adelantada de este 10 de mayo, cuando celebremos en México el Día de las Madres, una tradición que inició en 1922 por iniciativa del periódico El Excelsior. Hoy, 103 años después, honramos a 38 millones de mujeres que son madres en el país, datos según INEGI. De ellas, el 46% son jefas de hogar y 7 de cada 10 combinan la maternidad con el trabajo remunerado. Otro dato importante que quiero compartirles es que las madres mexicanas dedican en promedio 39.7 horas semanales a las labores domésticas y de cuidados no remunerados. Si ese trabajo se pagara, equivaldría al 26.3% del PIB nacional. Así que reconocimiento más que merecido.

0: Lamentablemente este capítulo llegó a su fin. Agradezco a quienes colaboraron en esta producción y también nos despedimos de toda la banda de Anáhuac Radio que nos estaban escuchando en el 1670 de amplitud modulada allá en Huixquilucan y a quienes nos escuchan allá en el perifoneo de VM Radio. Provechito, que seguramente están comiendo ahí una torta. Recuerden que la ciencia también es noticia. Soy Enrique Ansúrez. Hasta pronto.
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0: Lo hacemos por venganza. 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
13: 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El cristal te quiebra la vida.

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